0: Son las 6 de la tarde, 20 minutos.
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1: Son las 6 de la tarde, 33 minutos.

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0: Son las 6 de la tarde. 50 minutos.
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0: las 6 de la tarde, 59 minutos.
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2: Saludamos a todos nuestros oyentes. Momento de Noticias llega a cada rincón del país, desde Arica hasta Punta Arenas. ¿Usted quiere participar? Coméntenos desde dónde nos escuchas en nuestras redes sociales, página de Facebook, Voz Independiente Comunicaciones.
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2: 128 kilos de marihuana, 6 armas de fuego, entre ellas un fusil de 9 milímetros, cerca de 600 municiones de distintos calibres y más de 62 millones de pesos en efectivo incautados, dejó una operación policial en Arica. Tras una investigación a cargo de la Unidad de Análisis Criminal de la Fiscalía de Arica, en conjunto con la sección especializada del OS-7 de Carabineros, la indagatoria, dirigida por el Ministerio Público, incluyó diversas técnicas y herramientas investigativas de la Ley 20.000, como vigilancia e intercepciones, entre otras. De esta manera, culminó con el ingreso de allanamiento de 4 inmuebles de la capital regional de Arica y Parinacota, logrando la captura de 2 ciudadanos chilenos con antecedentes penales. Tal como se mencionó anteriormente, en el operativo se incautaron 128 kilos de marihuana y un arsenal compuesto por un fusil de 9 milímetros, 5 pistolas de diversas marcas, Norinco, Browning, CZ y también cerca de 600 municiones de distintos calibres. Además, se decomisaron más de 62 millones de pesos en efectivo, vehículos, equipamiento táctico como placas antibalas y cascos de minimetismo. Ambos imputados fueron formalizados por la Fiscalía de Arica, quedando bajo la medida cautelar de prisión preventiva.
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2: La municipalidad de Papudo, en la región de Valparaíso, emitió una orden de demolición en contra de 7 viviendas ubicadas en loteos irregulares. Las construcciones que deberán desmontarse en 30 días se ubican en zonas no aptas para la construcción. Esto en el sector de El Tomé, en la comuna Papudo, se ordenó esta demolición de diversas construcciones no autorizadas que se han levantado en esta zona, en donde han aparecido progresivamente loteos irregulares. En específico, esta vez se trata de 7 construcciones no autorizadas, según consignó el propio diario El Mercurio de Valparaíso, fue emitida por la Municipalidad de Papudo. La alcalde de esta comuna, Claudia Adasme, enfatizó en que esta medida, que debe aplicarse dentro de 30 días, busca fomentar el crecimiento urbano ordenado y en zonas apropiadas para el levantamiento de comunidades. Incluso, las autoridades hicieron énfasis en que este tipo de loteos es una situación que vienen trabajando en resolver desde hace ya casi 10 años y que han regularizado algunas zonas con juntas de vecinos y organizaciones sociales. Sin embargo, han surgido nuevos loteos irregulares donde se realizan construcciones en sectores que no son aptos para vivir, lo que genera complicaciones con la llegada de lluvias en invierno y la proliferación de emergencias forestales en verano.
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2: En una información dada a conocer por el Servicio de Impuestos Internos, esta vez en la región del Biobío, donde se señala de la presentación de una acusación por delitos tributarios en la arista del caso Fundación Enti, del caso Convenios, solicitando 5 años de cárcel para Camila Polizzi y lo mismo para Sebastián Polanco. La petición del organismo supera a la realizada por la Fiscalía, que pide 3 años de prisión para Polizzi y Polanco, siendo incorporadas ambas acusaciones al juicio por la causa madre respecto de la estafa, lavado de activos con los 250 millones de pesos transferidos desde el gobierno regional del Biobío a la Fundación. Con la acusación de impuestos internos, Camila Polizzi enfrenta el cumplimiento de hasta 13 años de prisión si es declarada culpable, mientras que la audiencia de preparación de juicio oral está agendada para el 1 de junio próximo en el Juzgado de Garantía de Concepción. Y bajo esta misma instancia deben comparecer los ex 3 funcionarios públicos acusados por fraude al fisco, Simón Acuña, Rodrigo Martínez y Rodrigo Alarcón, quienes arriesgan penas de hasta 15 años de cárcel. En una información dada a conocer por la Municipalidad de Temuco, que estaría señalando de la reconstrucción del mercado municipal de Temuco, que entra en una fase técnica determinante antes del inicio de las obras físicas con un diagnóstico estructural que, según la empresa a cargo del proyecto, estaría permitiendo establecer qué partes del recinto pueden ser recuperadas y cuáles deberán ser intervenidas o simplemente desechadas. Desde la constructora Borner, que fue la anunciada durante esta semana como la elegida para llevar adelante este proyecto, su director ejecutivo, Roberto Borner, explicó que este proceso de análisis constituye el punto de partida real de la obra y se estaría desarrollando durante los primeros meses del contrato. Esto, acompañado de profesionales y fondos propios, previo al inicio de faenas en terreno, estimado tentativamente para agosto de este año. Esto estaría implicando algunas demoliciones, de hecho, de hormigones y que están ya ejecutados. Cualquier demolición siempre es traumática y uno trata de evitarlas. En este caso, según Borner, trataría de hacer lo menos posible. Además, detalló que el proyecto considera un plazo total de 730 días, aunque el cumplimiento dependerá de las condiciones técnicas que se definan en esta etapa inicial y de eventuales factores externos. La empresa también considera dentro del proceso la eventual aparición de hallazgos arqueológicos. Sobre esto, fue el alcalde de Temuco, Roberto Neira, quien señaló que habrá un arqueólogo encargado en este proceso. El representante de la constructora no habló de desafíos, pero sí reconoció que el proyecto tiene un plazo exigente. Aún así, destacó el compromiso de la empresa por cumplir los objetivos, ya que al ser una constructora regional, entienden la importancia del proyecto para la región de la Araucanía. En una información dada a conocer por la Municipalidad de Corral en la región de Los Ríos, quienes están informando que los dueños de la Reserva Costera Valdiviana mantienen impaga su patente municipal y adeudan cerca de 120 millones de pesos. Debido a lo señalado en el titular, son intensas las conversaciones entre el municipio y la empresa TNC para la regularización de dicha situación, como lo indica el propio alcalde de Corral, Claudio González. La autoridad señala que el problema se originó cuando en mayo del año 2023 el privado modificó su capital, aumentándolo de un poco más de 7 millones de pesos en Corral a uno superior a los 9 mil millones, que incluye a toda la empresa, que también tiene presencia en distintas regiones. Al solicitar la patente comercial en el año 2018, cuando cambió su dirección comercial de Santiago Corral, declaró como giro principal la explotación de bosques y servicios de forestación, y luego lo modificó al de venta de materia prima, actividad exenta del pago de patente. Entonces, el alcalde dijo que con esto último fue motivo de consulta a la Contraloría. Además, un perito forestal de la Corte de Apelaciones estableció la explotación y comercialización de productos primarios del bosque tras visitar el lugar en octubre del año 2025. Por último, el alcalde añadió que los recursos adeudados por concepto de patente municipal estarían permitiendo atender distintas necesidades sociales de la comuna. Con la entrega oficial de terreno, comenzaron las obras de emergencia para la conservación de la histórica iglesia de Maullín, uno de los inmuebles patrimoniales más emblemáticos de la comuna y símbolo de su identidad cultural, religiosa e histórica. El templo presenta importantes daños estructurales producto del paso del tiempo, las lluvias y el ataque de agentes que afectan su madera, situación que hizo necesaria la intervención urgente para evitar un mayor deterioro. Los trabajos estarán a cargo de la empresa constructora Keitao, especializada en restauración patrimonial, e incluyen medidas para estabilizar la estructura, mejorar la protección frente a las filtraciones de agua, aplicar tratamientos contra xilófagos y controlar el ingreso de palomas en el entretecho. Desde el Consejo de Monumentos Nacionales, Alonso Maineri destacó que esta intervención estaría permitiendo asegurar la estabilidad del inmueble y avanzar en su proceso de recuperación. Escuchemos.
4: Estamos haciendo entrega de terreno para empezar las obras de emergencia en el monumento histórico de la iglesia de Maullín. La empresa va a ser la empresa constructora que está. Son especialistas en iglesia en general. Han hecho otra obra en las iglesias de Chiloé. Tenemos toda la esperanza de que se

0: noticia con respecto a las lluvias. Finalmente poder hacer un tratamiento de xilófagos, que son los que están atacando estructuralmente la iglesia también. También poder hacer el control del ingreso de palomas que estamos teniendo en el entretecho.
1: Las faenas tendrán una duración aproximada de 75 días y corresponden a una primera etapa de emergencia. Mientras el municipio de Maullín y la comunidad católica continúan trabajando en un proyecto mayor de restauración integral que estaría permitiendo recuperar de manera definitiva este importante patrimonio.
0: Son alrededor de 75 días que tienen para poder realizar los trabajos. La idea es que ya se empiece a ver movimiento dentro de la próxima semana, así que se van a hacer algunos cierres perimetrales para que la comunidad pueda comprender que estos trabajos se están realizando en la iglesia, poder dejar en las mejores condiciones estructurales como obra de emergencia para una eventual futura restauración del monumento histórico.
1: La conservación de este inmueble es clave para resguardar parte de la historia y la identidad de la comuna, ya que la iglesia no solo representa un valor arquitectónico y patrimonial, sino también un espacio de memoria colectiva, encuentro y tradición para generaciones de maullinenses.

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2: Y la guerra en Ucrania deja nuevas víctimas en ambos bandos del frente de guerra en Ucrania. Los ataques rusos causaron al menos una veintena de muertos en Ucrania, 12 de ellos en un bombardeo sobre Zaporizhia, según fuentes oficiales.

0: gente una manera de no decirnos de qué han hablado. Han dicho que han hablado de temas internacionales, pero ahora mismo Estados Unidos, Washington, parece más centrada en solucionar el lío que tiene ahora mismo en Hormuz, en Irán, que en Ucrania, que parece completamente abandonado a manos de los ucranianos. Con respecto a la posibilidad de un alto el fuego, Rusia propuso primero un alto el fuego para hoy, contabais, muy limitado, para proteger ese día de la victoria y los desfiles en toda Rusia. Ucrania dobló la apuesta y propuso un alto el fuego indefinido. Parece todo bastante lejano después de los últimos intercambios de fuego entre ambos contendientes. Por otra parte, hemos visto esos ataques consistentes por la parte ucraniana contra Rusia, especialmente en Chuvaxari, la región de Chuvasia, donde habrían muerto al menos dos civiles y una treintena habrían resultado heridos. Pues parece bastante difícil poder hablar de una tregua, ya sea indefinida o de un cortísimo plazo como esos dos días que propone Putin. Pero precisamente es el miedo inequívoco, innegable, que sufre ahora mismo Vladimir Putin y la cúpula rusa de que el desfile de la victoria se vea interrumpido por drones rusos. Es ese miedo, como digo, quizás la única garantía de que vaya a haber algún tipo de alto el fuego, ya que Rusia no quiere verse humillada en su fiesta más importante del año.
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3: Federico Valverde y Aurelien Tchouaméni volvieron a pelearse en el vestuario del Madrid y el uruguayo habría terminado en el hospital, informa Marca. Fuentes contaron que fue un pleito muy grave que obligó a intervenir a varios compañeros. El club convocó a una reunión urgente y habría abierto un expediente disciplinario a ambos jugadores, agrega la cadena COPE. Periodistas que siguen al Madrid revelaron cómo son los entrenamientos del equipo en este momento. Esto contó Javier Rodríguez Pascual de ESPN.
4: Dijo que los entrenamientos, mira, me lo ha apuntado tal, que son cero táctica, todos son ejercicios que les gusten a los jugadores, que sean divertidos y todo para favorecer situaciones en las que no haya malos rollos.
3: Las negociaciones entre Dusan Blajovic y la Juventus por su renovación están estancadas y si todo sigue así quedaría libre en julio. Según medios italianos, espera ofertas del Barcelona y el Bayern. Todo se definirá a finales de mayo. Ansu Fati confesó que su gran sueño era triunfar en el Barça y comparó su paso por el club culé con este momento en el Mónaco. Han pasado muchas situaciones que la gente no ve. He tenido muchas lesiones y tampoco he tenido la continuidad ni la oportunidad. El fútbol va muy rápido y no hay paciencia. Hacía años que no me sentía tan libre en el campo. Ahora me encuentro cómodo, jugando seguido y disfruto. Estoy feliz acá, reveló en la cadena SER.
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5: Comenzamos por el norte grande, donde la costa va a pasar de nublado a despejado y en el interior va a brillar el sol durante toda la jornada. De cubierto a cielo azul va a ir la región de Atacama. En Coquimbo va a haber nubes y sol en el borde mar, mientras que sus valles van a pasar de parcial a despejado. En Valparaíso es con nubosidad alta durante gran parte del día. Sin embargo, por momentos se va a despejar. Acá bajan las máximas. Pasamos al territorio insular. Por acá vamos a tener cielo gris en el archipiélago de Juan Fernández. En Rapa Nui también esperamos cielo nublado y van a caer nevadas en la isla Rey Jorge. En la región metropolitana con abundante nubosidad alta, pero a fines de la tarde se va a despejar. Las máximas van a bajar para alcanzar cerca de 23 grados en el centro de la capital. En O'Higgins va a tener una jornada mayormente nublada, mientras que en la región del Maule el cielo va a estar cubierto durante todo el día. Con cielo gris y probables lloviznas van a estar Ñuble y Biobío. A fines del día van a llegar chubascos. Nublado va a tener la Araucanía con precipitaciones que parten por la tarde. Avanzamos y llegamos a la zona sur del país, donde tanto la región de los ríos como la de los lagos esperan una jornada con lluvia débil. Nos vamos a la zona austral, van a caer chubascos en gran parte de Aysén. Magallanes va a tener precipitaciones, las que van a ser de agua nieve en el norte y en el sur de la región.
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2: Un caballero me dice lo siguiente: señor Palau, vivo con un familiar ya anciano y tengo yo una enfermedad que unos médicos dicen que es gastritis y nervios en el estómago. Pero es la cuestión que hace varios años estoy en esta condición y como no me curo, he empezado a buscar en el ocultismo la sanidad. Pero como soy creyente de Dios, según parece, he hecho mal. Quisiera que usted me oriente, por favor, señor Palau. Mi estimado caballero, realmente es triste cuando un hombre relativamente joven, un muchacho se puede decir, cuidando a un familiar anciano, esté sufriendo ya tan temprano en la vida de nervios en el estómago y gastritis. Esto es lógico, lo hemos visto en millares de casos, debido al hecho de que hay muchas presiones en cuidar a una persona anciana con problemas físicos, etc. Pero por otro lado, me interesa y no me sorprende, pero me agrada, que alguien evidentemente le ha indicado que estar buscando sanidades físicas en el ocultismo, o sea, en la hechicería, en las cosas del ocultismo, está muy mal. Tiene razón, usted ha hecho mal, especialmente porque usted dice que es creyente en Dios, y con gusto le voy a orientar. Primero, ir tras el ocultismo es un pecado que Dios condena constantemente. En el libro de Deuteronomio le voy a leer lo siguiente, mire lo que dice: no sea hallado en ti, o sea en el pueblo de Dios, quien haga pasar a su hijo o a su hija por el fuego, ni quien practique adivinación, ni agorero, ni sortílejo, ni hechicero, ni encantador, ni adivino, ni mago, ni quien consulte a los muertos, porque es abominación para con Dios cualquiera que hace estas cosas. Y por estas abominaciones, Jehová tu Dios echa estas naciones de delante de ti. Perfecto serás delante de tu Dios, porque estas naciones que vas a heredar, a agoreros y adivinos oyen. Y luego dice: mas a ti no te ha permitido esto tu Dios. Y luego en el último libro de la Biblia, el libro del Apocalipsis, leemos: los cobardes e incrédulos, los abominables y homicidas, los fornicarios y los hechiceros, allí está, los hechiceros, los idólatras y todos los mentirosos tendrán su parte en el lago que arde con fuego y azufre, que es la muerte segunda. Y luego al terminar ya la Biblia, en el libro de Apocalipsis capítulo 22, repite: los perros estarán fuera y los hechiceros, los fornicarios, los homicidas, los idólatras y todo aquel que ama y hace mentira. Así que usted ha estado jugando con el ocultismo. Usted tiene que arrepentirse de ese mal. Segundo, usted puede poner su confianza en Jesucristo, el Hijo de Dios. La Biblia dice que Jesucristo es el mismo ayer, hoy y por los siglos. Yo estoy convencido en este momento, mi estimado caballero, que Jesucristo puede sanarlo de la gastritis y de los nervios del estómago si usted primeramente lo recibe por la fe como su Salvador y Señor personal. Si usted se entrega a Cristo, si lo recibe como su Señor y Dios, si empieza a caminar en los caminos de la Biblia, esos nervios que le están causando tanto problema en el estómago van a desaparecer. La paz de Dios va a invadir su corazón porque tenemos paz con Dios por medio de nuestro Señor Jesucristo y se va a sanar muy rápidamente. Y por carta le enviamos más consejos.
1: 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Confiamos en que estas palabras le conduzcan a una vida mejor. 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

0: las 7 de la tarde, 46 minutos.
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0: Las 7 de la tarde. 55 minutos.
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